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Todo lo que el hombre cosecha, todo lo que el hombre siembra, eso mismo cosecha. Si siembra tempestades, va a cosechar usted vientos, huracanes, tempestades, maldades. Si usted siembra bien, va a cosechar bien, pero ojo, mucha cuidado. Usted tiene que saber en qué tierra va a sembrar también. Porque si la tierra no es fértil, sus semillas también se... Usted tiene que saber mucho, mucho. Pero algo que le voy a decir. Nunca alguien que no haya sembrado nada puede cosechar algo. Si usted, para usted poder cosechar, tiene que sembrar. Pero si usted siembra amor, va a recibir amor. Si usted siembra perdón, usted va a recibir perdón. Si usted es misericordioso, amable, generoso, y eso mismo usted lo hace, lo siembra, eso va a cosechar usted. Pero si usted es violento, altanero, pendenciero, una persona terrible en su comunidad, eso mismo usted va a cosechar, señor, señora. Usted directamente va a recibir del cielo lo que usted le da a las personas, al prójimo, a los seres humanos más cercanos, a su familia, a sus padres, sus hijos. Sí, señor, señora. Con esta reflexión iniciamos el programa del indio Tairín y gran cacique Guaitaipura, hombre misterioso, hombre de conocimiento. Sí, yo le voy a decir algo. Le voy a hablar con todo el corazón en la mano, con los sentimientos y con la piel que se me pone enchinada, como dice la mexicana, como piel de gallina. Se me erizan los pelos, la cabello. Yo le voy a decir algo que se lo grabe en su corazón. Yo soy bárbaro, soy bueno, soy taliste para trabajar, hermano. Yo, si usted me busca para un amarre de amor, yo no se lo demoro mucho. Si usted me busca para una sanación, yo no se la tardo, no se la demoro mucho. He enderezado huesos. He curado personas con cáncer en los pulmones. He hecho vomitar sapos, ranas y culebra acá en mi consultorio. Porque tengo un gran conocimiento que la Madre Tierra, que el Taita Dios del cielo me ha dado, que es poder sanar, curar, discernir, saber cuando una persona está brujeada, cuando una persona está maleficiada, le han hecho daño, brujería, hechicería, magia negra, babalao, vudú, cualquier tipo de cosa mala que le hayan practicado. Tengo mucho conocimiento para poder curar a la persona. Lo único que tiene que hacer usted es acercarse, llamarme con toda y buena confianza, y yo con el mayor de los gustos le voy a estar dando respuesta positiva. Si usted directamente tiene su tienda, no vende, se la han salado, se la han dañado, tiene crianzas de gallos, de gallina, de pollo, y no se le dan, tiene animales, vaca, ganado, cerdos, y se le han muerto hasta los ganados, los perros de la finca, los gatos, los animales, todo se le está muriendo. Usted gana por un lado, fracasa por otro, tapa un hoyo y abre dos hoyos, así va coyol quebrado, coyol comido. Usted va de pena, de penumbra, de desgracia en desgracia, se siente atado de pie y mano, le han cerrado los caminos, le han dañado su suerte, le han dañado su buena aventuranza. No se preocupe, trate de buscarme a yo, busque que yo estoy en Aguacatán. Hágalo pronto. Sí, estoy en Aguacatán, estoy curando, sanando, liberando, haciendo trabajos rituales, trabajos de curación, de sanación, en contra del hechicero, en contra del brujo, en contra de aquella persona que practica la magia negra, la hechicería, la brujería, el babalao, el vudú, el payé, el enguango, la madre de agua. Estoy curando contra el pitonizo, contra el tántrico, contra el culebrero, contra el hechicero, contra el que practica la maldad. Hay personas que te hacen trabajo negro, pero yo te estoy curando con San Simón del Monte. Te estoy curando con San Simón verdadero. Te estoy curando con la esposa de San Simón. Te estoy curando con Juan Noc. Te estoy curando porque te conozco, te sé. Sé saber cómo trabajar un trabajo en un alto cerro. Sé saber cómo hacer una quema en una gruta. Te sé curar en un quemadero. Te sé saber y te sé decir, y te muestro el rostro del enemigo. Sé decir todo lo que estaban haciendo en contra de ti, por qué te lo hicieron, desde qué tiempo tiene la enfermedad, cuál fue el motivo que lo llevó a hacerte el daño, por qué razón, circunstancia te están perjudicando, te están jodiendo, te están haciendo lata. En poca palabra, te están poniendo los tarros, mi hermano. Óigalo bien. Te voy a curar, te voy a sanar, te voy a liberar, te voy a hacer limpia, mágica y espiritual, donde usted se va a sentir bojito. Se va a sentir una persona superada, una persona con mente abierta, una persona de decisiones firmes y verdaderas.

0: 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Pirca, aguancacaya, saludo mi hermanito Guatalita Guitoto, a todo aquel que esté escuchando esta bonita mensaje desde que empezó la programa hasta que vamos acá, ya casi la medio de la programa. Sí, yo quiero saludar a todos aquellos camaraditas, camarada que esté escuchando esta bonita programación de la Indio Tairín, compadre que esté escuchando usted la bonita programación, usted comadrecita, usted Guatalita, usted Guitota, usted, señor, señora, que esté escuchando esta bonita programación, patojo y patoja, chavalo y chavala, que escucha la bonita programación de la Indio Tairín, lo invito que venga personal, acérquese, apersónese acá, frente a frente, cara a cara, acuérpese acá, véngase usted personalmente, nosotros con la mayor de los gustos le vamos a estar viendo la rabiki del ojo, la línea de la palma de la mano, la iris de su vista, le vamos a decir quién lo quiere, quien lo ama, y le vamos a estar entregando la Coquindo Dominador. La Coquindo Dominador, estos 33 aceites espirituales. 33 aceites espirituales es el Coquindo Dominador. Estos aceites se le va a estar entregando a usted, esta mezcla de aceite, para que se le abran los caminos, para que usted pueda dominar a su pareja, pueda dominar al enemigo oculto, pueda dominar a la persona invivible de su barrio, a la persona malviviente que hace los daños hechos, los daños puestos. Los daños colocados, los daños a propósito, que te han puesto entierro en tu finca, que te han hecho trabajo de brujería, de hechicería en un cementerio, en un camposanto. Hay personas que tienen hasta en tres camposantos diferentes enterrado una cabeza con su fotografía dentro del cráneo del animal. Sí, o un hueso de muerto, un fémur de muerto, un pie de muerto, una canilla de muerto. Eso lo tienen allí, en su finca, en su propiedad enterrado. Por eso se le mueren los animales, los cultivos, se le pierden. Sus hijos se le desbarran en los caminos, si está teniendo usted problema, sus camiones tienen grandes accidentes, usted directamente cada vez que sale solo a ocasionar problemas y accidentes. Óigalo bien, yo ahora llego con una sanación, con una curación, con ideas puras, verdaderas, con ideas nuevas para el ser humano. ¿Cómo lo puedo proteger? Bueno, primeramente hay que limpiarlo de raíz, luego ponerle un círculo de protección en todo su cuerpo alrededor, para que no entre ningún dardo, ninguna flecha, ninguna cosa del enemigo. Sí, yo lo protejo, yo lo trabajo, yo le saco para adelante. 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Yo, indio Tairín, conocedor de secretos para hacer amarre de amor, endulzamientos, para hacer limpias, y el gran cacique Guaitaipura, mucho conocedor de lo que es hacer contrafuerzas, hacer contras, hacer directamente lo que son defensas, resguardos, talismanes, protecciones, talismanes para que no te hagan la daño, talismanes para que no te hagan brujería, hechicería, para que contrarrestes los malos pensamientos, para que contrarrestes los malos deseos de otra persona, los malos aires que te lanzan a través de quema por medio del viento. Hay personas que te tienen ligado, atado, que te han cerrado los caminos, que te han bloqueado, que te tienen ligado a través de un hechizo, a través de un entongamiento, a través de una magia negra. Nosotros lo estamos sanando, curando, liberando, haciendo trabajo verdadero, trabajo de sanación. 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Estamos combatiendo al brujo, al hechicero, aquella persona que practica la maldad. Hermanos, oiga bien. Usted puede venir con cualquier situación, con cualquier problema, y de aquí va a salir sanado, curado. Su problema se resolverá. Existen sinnúmero de situaciones y problemas en la vida personal de cada persona, en la vida personal de cada hermano, cada paciente. Existen diferentes razones por las cuales usted se encuentra triste. Su tristeza puede provenir porque su hijo se metió en el mundo del alcoholismo. Porque su hijo se volvió rebelde, anda con una mujer que usted no quiere, ese hijo no se va a poder ser feliz con esa mujer. Mucha cosa mala, mucha cosa que está pasando. 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
1: para tener sueños, para poseer lo que es clarividencia, para poseer directamente lo que es viaje astral, viaje astronómico por toda la galaxia, poder recorrer todos los sentidos energéticos de los cuerpos celestes y poder decirte en sinceridad qué es lo que está pasando en tu vida, quién te quiere, quién te odia, quién te ama, quién es la persona que te lleva la envidia, quién es la persona que te está haciendo trabajo negro, ritual satánico. 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Todos aquellos que verdaderamente desean romper esas cadenas de hechicería, brujería, magia negra. Esos muros de la opresión satánica de lo que es el hechicero negro del pito. Tonizo del culebrero, del tántrico, yo le ayudo.
2: Las 18:47.

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1: Las 19 horas, 3 minutos.

0: Hemos complacido con ese tema que nos había solicitado. Queremos saludar ahí a todos los grandes amigos que ya están compartiendo con nosotros. Saludamos ahí a nuestro amigo Everaldo, a todos sus amigos también que comparten con nosotros.
1: Por supuesto, Everaldo y Bull. Saludos ahí para mi compadrito, por ahí se encuentra Nico y Bull. Gabriel, ahí saludos también cordiales, amigos. Ale Parras, bienvenidos.
0: Saludos ahí para don Miguelito. Saludamos ahí al presidente entonces de la Asociación 7 de Septiembre. Ahí estaremos compartiendo con ellos, primero Dios, para esa fecha. 7 de septiembre, con los grandes amigos de Parrashtut, amigos que nos visitan diferentes partes. Bienvenidos, vamos con eso.

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1: ¿Qué tal, mis amigos? Buenas noches, qué privilegio enorme poder saludar para esta oportunidad de la noche, valga la redundancia, para aquellos quienes se encuentren ya en buena sintonía en estos momentos, compartiendo con nosotros a través de esta emisora, a través de Radio Super Aguacatán para esta oportunidad. Aquellos quienes se encuentran ya conectados con nosotros allá en la Unión Americana, pues estamos deseando lo mejor de esta noche, una noche espectacular por acá en el municipio de Aguacatán. Por ahí, en algunas áreas. Pero ahí estamos prestos y dispuestos para poderles compartir para esta oportunidad. Muchas gracias a aquellos que se encuentran ya.

Estamos entonces compartiendo para esta oportunidad. Buenas noches ahí, aquellos quienes se encuentran ya conectados con nosotros. Qué privilegio poderles saludar, poder compartir con todos ustedes para esta oportunidad. Les comentamos que ya estamos acá desde cabina de Radio Super Bogotá 99.3 para esta ocasión, donde quiera que ustedes se encuentren, buena sintonía próximamente. Como les comentaba, el gran homenaje que estamos compartiendo en estos instantes estará

información. Compartiendo siempre en estos precisos instantes. Para nosotros, gran gusto el poder saludar, poder llevarles lo que es este pequeño homenaje. Gracias a los grandes amigos allá, a Manuel Feliciano por ahí, por estar al pendiente en estos instantes. Vamos a saludar entonces gran fiesta que se celebrará en la fecha 18 de junio ahí en la casa del compadre Manuel Imulcac y la comadre María Unciat. Próximo 18 de junio, paraje Pacochón, Tierra Caliente, Zacapulas, celebrando su sexto aniversario, por supuesto llevando el homenaje al santo patrono San Miguel Arcángel y Virgen de Guadalupe. Estará la buena música la vez y nada menos, grandes amigos de Marín Borguista, Unión San Pedrana con fuerza total y la dinastía Avante, Andrés y Panaranjo, Chiquito, San Pedro, Cocopilas, y por supuesto, sin faltar el gran baile, la pista de baile, por supuesto, convite de lo que es convite mixto, Juventud Alegre, Nueva Generación. Así que, donde quiera que usted se encuentre, buena sintonía, para nosotros, gran gusto el poder saludar, poder llegar siempre en la actividad de sus hogares. Donde quiera que ustedes se encuentren en buena sintonía. Muchas gracias. Entonces vamos a ir ya compartiendo la música para esta oportunidad a los que se encuentran ahí conectados con nosotros. Ya vendrá la nómina correspondiente. También recuerden que habrá encuentro deportivo, un gran, por supuesto, hexagonal que estarán armando los grandes amigos. Sin antes, vamos a ir compartiendo un poquito de música. En breve regresamos para poderles continuar con la programación correspondiente.

Entonces venimos a lo que venimos para esta oportunidad de la noche. Muchas gracias por compartir con nosotros. Vamos a ir compartiendo entonces de los grandes amigos que se encuentran conectados ahí con nosotros, dice la Unión Americana. Muchas gracias por esa fina sintonía que Rixa, que quienes ya se encuentran conectados para esta oportunidad. Estamos comentando que habrá juegos deportivos allá organizados gracias a los grandes amigos allá de Estados Unidos, quienes hacen lo posible. Sabemos bien que el arduo labor de ellos pues es muy importante, y de esa manera pues poder desarrollar estas grandes actividades. Recuerden que habrá encuentros deportivos entre los equipos que estarán participando, recuérdenlo muy bien, en Gran Hexagonal de Fútbol. Nosotros estaremos compartiendo Trixa Radio Super Aguacatá, por supuesto, Deportivo Ailón desde Aldea Pichiquila, tendremos también Deportivo Club de Plata desde Aldea Santa María Parachut, Deportivo Los Castros ahí de Tierra Colorada, Deportivo Imperial ahí de Aldea Magdalena La Abundancia, también habrá Deportivo, llegará el equipo, por supuesto, del Deportivo Juventud Barcelona, Aldea Salinas Magdalena, y también contaremos con la participación del Deportivo Juventud Naranjense de este Panaranjo Zagapulas. Ahí mandamos el saludo desde ya para aquellos que se encuentran en buena sintonía en esos momentos. Muchas gracias, tendremos ya lo que es la programación de esta gran actividad. Recuerdo muy bien, esto será en la fecha 18 de junio. A partir de las 8 de la mañana se estará realizando gran sorteo para los juegos deportivos. Invitado, por supuesto. Y, por supuesto, habrá la participación de los del arbitraje, cuerpo de arbitraje que tendrán para ese día. Tendremos entre ellos a Nelson, lo que es a Nelling Velázquez, eso, Nelling Velázquez. También tendremos a Mochito Acá y José Chávez, que son triple árbitros que estarán compartiendo para este gran encuentro deportivo allá de este paraje Pocachom. El narrador estará a cargo de Alfonso García y Selvin Ramos por ahí. Entonces, la invitación para que ustedes puedan formar parte de la transmisión en diferentes emisoras, por supuesto, y por supuesto, producciones que estarán compartiendo para esta fecha. Recuerde, a las 10 de la mañana, 10 de la mañana inicia la Marimba Orquesta Unión Sanpedrana con fuerza total, la Dinastía Bantem desde Panaranjo Chiquito y la gran presentación del convite mixto Juventud Alegre Nueva Generación 6 de octubre. Recuerden entonces, a partir de las 11 de la mañana vendrá lo que es el baile de la Sagrada Ceremonia Maya, por supuesto, la Sagrada Ceremonia Maya, para que ustedes puedan acompañarnos en este gran evento, acompañado siempre por comadres y compadres que estarán compartiendo para este día muy especial. A partir de las 12 del mediodía, por supuesto, vendrá el almuerzo para todos los presentes. 3 de la tarde inicia el gran baile de la Sagrada Vara, acompañados de los compadres y comadres. Recuerden entonces, allá en Paraje Pacochom, Tierra Caliente, Zacapulas. A las 5 de la tarde, premios para los deportivos invitados. A 6 de la mañana vendrá lo que es el gran descubrimiento del convite Mix Juventud Alegre Nueva Generación 6 de octubre. A partir de esa hora, pues vendrán las diferentes actividades. Recuerden entonces, organizadores y patrocinadores, ellos son, tenemos en esta oportunidad de tener la dicha y de poder compartir aquellas personas quienes hacen lo posible la organización, la logística de esta gran actividad. Entre ellos tenemos al compadre Manuel Imulcac y la comadre María Uzia. También el, por supuesto, más conocido, el Conejo Mayor, radicado allá desde el estado de Maryland. Por ahí mandamos el saludo correspondiente a Manuel Feliciano y Mulus, más conocido como, por supuesto, el famoso meme, por ahí compartiendo para esta oportunidad, radicado desde el estado de Virginia. Manuel Feliciano, buenas noches, Yocagapa. Miguelito también por ahí compartiendo, ¿no? Miguel y Mulus, más conocido como el famoso Miguelito, radicado en el estado de Maryland. Muchas gracias. A famoso Michito ahí, radicado desde el estado de Maryland. Muchas gracias por estar compartiendo. Jesús y Mulus, más conocido como famoso Chusín, radicado desde el estado de Virginia. Buenas noches, Chusín. ¿Cómo estamos por ahí compartiendo, Tenemos a los patrocinadores de los premios. Entre ellos tenemos a los deportivos invitados. Ellos son patrocinador del primer lugar, es Isabel Imul B. Patrocinador del segundo lugar, Manuel Imul Tumba, el famoso llavero. Patrocinador del tercer lugar, el compadre Manuel Imul Cac. También colaboradores radicados en diferentes estados de la Unión Americana. Entre ellos tenemos a Santos Martín Tum, integrante ahí de la sesión 21 de marzo, Aldea Magdalena La Abundancia, radicado en el estado de Chicago. También a Mickey Tumba, más conocido como Mickey Mouse, ahí originario de Aldea Magdalena La Abundancia, radicado desde lo que es el estado de Nueva York. Mandamos el saludo.
Tenemos también a Tomás Ustojinga, más conocido como Max Kiej, por ahí originario de Aldea Magdalena la Abundancia, radicado en el estado de Florida. También a lo que es Francisco Alfredo, el famoso Colocho, originario de Aldea Magdalena la Abundancia, radicado allá en el estado de Florida. A Juan José Iscotoyac Mejía, más conocido como el mero chingón, integrante ahí de la Asociación 6 de Octubre, originario de Aldea Magdalena la Abundancia, radicado en el estado de Virginia. También a Rolando, más conocido como el famoso Gallo, radicado en el estado de Maryland. También a Pablo Ibul, el Conejo, por supuesto, la Abundancia, radicado allá en la Unión Americana. También muchas gracias a Alejandro El Osito GT, integrante ahí de la sesión 16 de julio, originario de Magdalena, la Abundancia, radicado en el estado de Nueva Jersey. También a Manuel Calixto Ibul, más conocido como el famoso Viejo, originario ahí de Aldea Magdalena, la Abundancia, radicado en el estado de Nueva Jersey. Mandamos el saludo a Miguel Ángel Tum, originario de Aldea Magdalena la Abundancia, radicado en el estado de Indiana. También el saludo correspondiente para Diego de León Mejía, más conocido como el famoso Misia, originario ahí de Chucaja, viernes, por supuesto, tierra colorada para Stutt. Por ahí mandamos el saludo para esta oportunidad. A Gabriel de León, más conocido como el famoso Pato, originario ahí de Central para Stutt, radicado en el estado de Massachusetts. También a Isa Tumbo, originario de Paraje Pacochón, Tierra Caliente, radicado en el estado de Maryland. Muchas gracias a Manuel Carlos Imul, más conocido como el famoso Chucky, originario de Magdalena la Abundancia, radicado en el estado de Jacksonville, Florida. Muchas gracias desde ya para aquellos quienes se encuentran en buena sintonía en estos momentos compartiendo con nosotros. El saludo también para Manuel de León Tiwe, ahí el famoso Flaquito, radicado en el estado de Maryland. A Rolando Tome, el famoso Franklin, originario de Aldea Magdalena la Abundancia, también muchas gracias, radicado allá en el estado de Florida. Muchas gracias a Juan Alfredo y muy más conocido como el famoso Pizza, originario ahí de Aldea Magdalena la Abundancia, radicado en el estado de Nueva Jersey. Patrocinadores ahí de los diferentes medios de comunicación, tenemos la Super Aguacatán, gracias al gran amigo Jesús Simul Us, más conocido como famoso Chusing. Muchas gracias, Chusing, por ahí esa confianza ahí, integrante de la sesión 6 de octubre, radicado desde Virginia. Buenas noches, Chusing, muchas gracias de verdad por estar compartiendo con nosotros. Al patrocinador de Radio La Liga Aguacatán, tenemos a Manuel Tum Chivalán, más conocido como el Ramón, el famoso Chaparro Loco, originario de Magdalena la Abundancia, radicando en el estado de Kentucky. Por ahí mandamos el saludo también a Gabriel Iscotoyac, más conocido como Kishish, originario de Magdalena la Abundancia, radicado en el estado de Nueva York. Patrocinadores ahí de Radio Tecomate, los grandes amigos ahí de Radio Tecomate, para esta fecha estarán compartiendo también ese Gabriel Iscotoyac, más conocido como el Xixi, originario de Magdalena la Abundancia, radicado en el estado de Nueva York. También a Manuel Tum Chivalá, más conocido como el Ramón, el famoso Chaparro Loco, originario de Magdalena la Abundancia, radicado en el estado de Kentucky. Son las personas quienes hacen lo posible de poder compartir con todos ustedes, donde quiera que ustedes se encuentren, buena sintonía. Muchas gracias de verdad a aquellos quienes se encuentran conectados ahí con nosotros. Vamos a ir compartiendo música al estilo de los grandes amigos quienes han venido para formar parte de esta gran actividad. Y por supuesto, para este día muy especial, Unión San Pedrana estará compartiendo al estilo como este.

gente que vive la media naranja por ahí, para todos aquellos que se encuentran en buena sintonía, para esa oportunidad, para nosotros gran gusto el poder saludar, poder compartir con todos ustedes donde quiera que ustedes se encuentren en buena sintonía para esta ocasión de la noche. Muchas gracias por estar en buena sintonía compartiendo ahí con nosotros. Recuerde usted que tendremos música al estilo de Unión San Pedrana allá en Paraje Patrón, para que recuerda muy bien la fecha más importante de junio. Estamos a pocos días para llevar ese gran evento allá en Paraje Pacochón. Gracias a los amigos allá en Estados Unidos que nos hacen posible. A don Manuel Cac por allá desde Paraje Pacochón, a doña María Moreno. A doña Lee. Buenas noches, doña Lee, por ahí compartiendo con nosotros, por ahí compartiendo. Entonces recuerden que tendremos música al estilo de la dinastía Batten allá en esos momentos. Habrán también encuentros deportivos. Si a usted le encanta juegos deportivos, el deporte que une a todo el mundo, por supuesto, allá compartiendo con mis amigos en la fecha 18 de junio desde estos hermosos lugares de Paraje Pacochón. Diferentes cuerpos de arbitraje, recuerde usted, para que usted puede asistir y comparta con nosotros. Si usted puede asistir, recuerde sintonizar a través de la frecuencia 99.3 FM, a través de las diferentes medios de comunicación también que estarán acá. Para ese día, una fecha muy importante, inolvidable, que queda marcado siempre en la historia de estas comunidades. Vamos compartiendo música, sin antes vamos a seguir mandando saludos a los grandes amigos quienes ya se encuentran reaccionando para esta oportunidad, en especial a aquellos quienes se encuentran conectados ahí con nosotros a través de las redes sociales. Vamos a ir aprovechando el espacio que tenemos. Saludita, dice por acá, mi gran amigo Manuel Feliciano. Esa, buenas noches, meme. ¿Qué tal? ¿Cómo están? Qué privilegio enorme poder saludar. También a Miguel Ángel GT. Saludita, dice por acá. Eso, buenísima onda, dice por acá. Eso, muchas gracias, de verdad, a Gabriel y Mul. Eso, primo, dice por acá. Manuel Feliciano. Saludita, dice por acá. La familia y Mul, la familia Conejo por ahí. Parras también por ahí. Buena sintonía, ¿eh? Vamos a mandar un saludo donde quiera que ustedes se encuentren. Buena sintonía para esta oportunidad. Privilegio para nosotros poder saludar, poder compartir con todos ustedes. Nos vamos con Exo.

Ahí estamos entonces, de regreso para todos ustedes. Muchas gracias a aquellos que se encuentran ahí conectados con nosotros a través de estos medios de comunicación. Los que nos sintonizan a través de la frecuencia 99.3 FM, por esta oportunidad, de verdad, el privilegio para nosotros poder saludar, poder llegar a recibir la intimidad de sus hogares. Por ahí nos vamos deseando lo mejor para esta ocasión de la tarde. Un poquito de frío por acá, déjenme comentarles acá desde la cabina de radio. Super. Vamos a ir recordándonos

Tenemos al Deportivo Ailón Aldea Pichiquil, Deportivo Club de Plata Aldea Santa María Parachut, Deportivo Los Castros ahí de Tierra Colorada, Deportivo Imperial Aldea Magdalena de la Abundancia, Deportivo Juventud Barcelona Aldea Salinas Magdalena, Deportivo Juventud Naranjense de Paraje de este Panaranjo, Zacapulas. Tenemos también el programa general para esta oportunidad, que es, tenemos la dicha de ser parte y poder compartir con todos ustedes en estos instantes. Tenemos a lo que es a partir de las 8 de la mañana, gran sorteo de los encuentros deportivos.

0: tenemos a Alfonso García desde la ciudad de Huehuetenango. Tendremos por esta oportunidad y a Selvin Ramos. Transmisiones en diferentes medios de comunicación, radios y TV, para que ustedes puedan formar parte de esta gran actividad si usted no puede asistir. Recuérdenlo muy bien entonces. A eso de las 10 de la mañana vendrá la participación de Marimba Orquesta Unión San Pedrana con fuerza total de la dinastía Banden, desde Panaranjo Chiquito y por supuesto la gran presentación del comité mixto Juventud Alegre Nueva Generación de la fecha 6 de octubre. A partir de las 11 de la mañana vendrá lo que es la sagrada ceremonia maya, acompañado por los compadres y comadres por supuesto que estarán participando en este día muy especial. A partir de las 12 del mediodía vendrá almuerzo para todos los presentes. 3 de la tarde, inicio de lo que es el baile de la Sagrada Habana, acompañados por compadres y comadres. A eso de las 5 de la tarde, premios a todos los deportivos invitados. Y a partir de las 6 de la tarde vendrá el gran descubrimiento del comité Mix Juventud Alegre Nueva Generación 6 de octubre, allá de este paraje Pacochom, Tierra Cali. Recuerden muy bien, entonces, tenemos a los organizadores y patrocinadores, entre ellos tenemos la nómina que tendremos para esta oportunidad. Muchas gracias al compadre Manuel Timulcac y la comadre María Uciat, el conejo mayor radicado desde el estado de Maryland, Manuel Feliciano Imul Uz, más conocido como, por supuesto, famoso meme, radicado desde el estado de Virginia, Miguel Imul Uz, más conocido como el famoso Miguelito. Le mandamos el saludo para esta oportunidad, radicado desde el estado de Maryland. También a Michito, radicado desde el estado de Maryland. También muchas gracias, un gran amigo por ahí, a Jesús Imulpus, más conocido como el famoso Chusín, radicado desde Virginia para esta oportunidad. De verdad, Chusín, muchas gracias por esta oportunidad. A través de este medio de comunicación, que por ahí se reporta el muchacho en cualquier momento ahí con nosotros. Muchas gracias. Tenemos el saludo también a lo que son los patrocinadores de los premios de los encuentros deportivos que tendremos para esta fecha muy importante y muy especial. Tenemos a lo que es el patrocinador del primer premio del primer lugar. Tendremos a cargo de Isabel Yumbi, desde ya nuestro agradecimiento también por formar parte de estas actividades. Patrocinador del segundo lugar vendrá a cargo de Manuel Imultum, el famoso llavero. Patrocinador del tercer lugar, el compadre Manuel Imulcac. Y colaboradores radicados en diferentes estados de la Unión Americana. Entre ellos tenemos la nómina correspondiente para poder saludar, y aprovechando el espacio que tenemos para poder saludar y compartir para esta oportunidad, a lo que es Santos Martín Tuma, integrante ahí de la sección 21 de marzo, aldea Magdalena en la Abundancia, radicado desde el estado de Chicago. A Mickey Tumas, conocido como el Mickey Mouse, originario ahí de Magdalena en la Abundancia, radicado desde Nueva York. Muchas gracias a Tomás Ustojín, más conocido como Max Kirch, por ahí, originario de aldea Magdalena en la Abundancia, radicado desde el estado de Florida. Francisco Alfredo, el famoso Colocho, originario de aldea Magdalena en la Abundancia, radicado en el estado de Florida. A Juan José Ixcotec Mejía, más conocido como el mero chingón, integrante de la sesión 6 de octubre, originario de Magdalena la Abundancia, radicado desde Virginia. Desde ya mandamos el saludo correspondiente para esta oportunidad. Para lo que es Rolando, más conocido como el famoso gallo, radicado desde el estado de Maryland. Desde ya, muchas gracias también a Pablo Imul, el conejo ahí de la Abundancia, radicado desde la Unión Americana. También nuestro agradecimiento para Alejandro, el Osito GT, integrante ahí de la asociación 16 de julio, originario de lo que es Magdalena la Abundancia, radicado en el estado de Nueva Jersey. A Manuel Calixto y Imul, más conocido como el famoso viejo, originario de aldea Magdalena la Abundancia, radicado desde Nueva Jersey. También a Miguel Ángel Tumo, originario de Magdalena la Abundancia, radicado en el estado de Indiana. También a Diego de León Mejía, ahí más conocido como el famoso Misha, originario de Chucaja, Viernes. Ahí mandamos el saludo, tierra ahí, originario de Tierra Colorada Parachute. Gabriel de León, más conocido como el famoso Pato, originario de Central Parachute, radicado desde el estado de Massachusetts. Isa Tumo, originario ahí de paraje Pacochom, Tierra Caliente, radicado en el estado de Maryland. Desde ya nuestro agradecimiento también por compartir para esta oportunidad. Tenemos a Manuel Carlos Imul, más conocido como el famoso Chucky, ahí originario de aldea Magdalena la Abundancia, radicado desde el estado de Jacksonville, Florida. A Manuel de León Tiu, el famoso Flaquito, radicado en el estado de Maryland. A Rolando Tumo, el famoso Franklin, originario de aldea Magdalena La Abundancia, radicado en el estado de Florida, a Juan Alfredo y Mula, más conocido por supuesto el famoso pizza, originario de Magdalena La Abundancia, radicado en el estado de Nueva Jersey. Patrocinadores de radios, por supuesto, a través de Radio Super Bogotá 99.3 FM, gracias al gran amigo Jesús y Mul Us. Recuerde usted, puede seguir a través de Facebook, a través de YouTube, a través de la provincia 99.3 y a través de las diferentes aplicaciones. Gracias al gran amigo Chusín, Maltios Chahue Chusín, por ahí, por esa confianza, integrante de la sesión 6 de octubre, radicado desde Virginia. También nuestro agradecimiento a los patrocinadores de Radio La Liga Bogotá, Manuel Tum Chivalá, más conocido como el famoso Chaparro Loco, originario ahí de Magdalena La Abundancia, radicado en el estado de Quito. Y dice ya, muchas gracias a Gabriel Ixcotoyac, también más conocido como Kishish, originario de Magdalena La Abundancia, también radicado en el estado de Nueva York. Patrocinadores de Radio Tecomate, los amigos de Tecomate, ahí mandamos el saludo correspondiente. Estos llegarán gracias a los grandes amigos, a Gabriel Ixcotoyac, más conocido como Kishish, originario de Magdalena La Abundancia, radicado en el estado de Nueva York. Manuel Tum Chivalá, más conocido como el Ramón, el famoso por ahí Chaparro Loco, originario de Magdalena La Abundancia, radicado desde Quito. Desde ya, muchas gracias a aquellos quienes se encuentran en buena sintonía, compartiendo con nosotros para esta ocasión, donde quiera que ustedes se encuentren en buena sintonía. Por ahí mandamos el saludo, gracias a todos ustedes quienes se encuentran conectados ahí con nosotros, compartiendo con nosotros, llevando nuestra música, donde quiera que ustedes se encuentren en buena sintonía. ¿Qué les parece si nos vamos con algo de música para poder saludar y compartir, llevarles lo mejor de estas programaciones en estos precisos instantes, en horas de la noche? Vamos a ir compartiendo música al estilo de Unión Sanpedrana, que tendremos la dicha de poder compartir en estos precisos lugares de lo que es paraje Pacochom, Tierra Caliente, en la fecha 18 de junio.
1: Amigos de la montaña, Tierra Caliente, amigos de Segapulas, diferentes partes.

Y es el nuevo aniversario para la fecha 30 de septiembre. Allá en el sector 4, Santa María Parrastut, está la reina mensajera. Desde ahí invitados, invitados. Amigos de San Bartolomé.

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1: Por ahí estamos entonces compartiendo con todos ustedes. Muchas gracias de verdad por estar compartiendo. Vamos a ir aprovechando el espacio para poder saludar a aquellos que nos encuentran conectados con nosotros. Los papás con Javier por acá. Saludos, Exo. Disfrutar de las caguamas, dice por acá. Buenas noches. Gracias por estar compartiendo. También a Nenito por ahí. Saludos, primo, dice por acá. Muchas gracias. También a Miguel Ángel GT. Saludos. Vanixa, por ahí compartiendo nuestros saludos. Acá estamos viéndoles el segundo centro Salinas Magdalena. Muchas gracias. También a José Rafael Sica. Saludos por ahí, por tema. Muchas

Y simplemente Rosa María se fue a la playa, música al estilo de Unión San Pedro. Recuerda usted que esto se puede ir disfrutando de la mejor manera allá en Paraje Pacochón, Tierra Caliente, Zacapulas, para la fecha 18 de julio. La cordial invitación para que usted pueda formar parte de este magno evento en estos hermosos lugares con la familia Conejo. Desde ya les extendemos la invitación para que usted pueda formar parte para esta ocasión. Saludos para Marito Perpuel, por ahí, buena sintonía, saludcita y por acá. También dice por acá, saludos para llamada esposa Jessica Mejía y sobre acá, eso de parte de Gabriel Iscotoyacán. Por ahí deseando lo mejor, los grandes amigos. Por ahí buena sintonía. Nosotros nos vamos, pero nos vemos allá en la fecha 18 de junio, primeramente nuestro creador de de vida. Ahí estaremos compartiendo con todos ustedes en estos hermosos lugares de lo que es Pacochón, Tierra Caliente. Deseando lo mejor para todos. Muchas gracias de verdad. A nombre de todo el equipo de Radio Super Abogatán, allá nos saludamos próximamente de este paraje Pacochón. Nos vamos. Buenas noches para todos. Los dejamos con música al estilo de Unión San Pedro. Hasta la próxima.

Hemos complacido con ese tema que nos había solicitado. Queremos saludar ahí a todos los grandes amigos que ya se han compartido con nosotros. Saludamos ahí a nuestro amigo Everaldo,

0: Las 21 horas, 17 minutos.
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0: Gracias.
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El señor

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0: Las 6 de la mañana, 5 minutos.
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bonitas. Y por eso digo así cantando con mi canción: yo soy el aventurero, puritito corazón, ¿verdad de Dios que sí, compadito?

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Todo lo que el hombre cosecha, todo lo que el hombre siembra, eso mismo cosecha. Si siembra tempestades, va a cosechar usted vientos, huracanes, tempestades, maldades. Si usted siembra bien, va a cosechar bien, pero ojo, mucha cuidado. Usted tiene que saber en qué tierra va a sembrar también. Porque si la tierra no es fértil, sus semillas también se... Usted tiene que saber mucho, mucho. Pero algo que le voy a decir. Nunca alguien que no haya sembrado nada puede cosechar algo. Si usted, para usted poder cosechar, tiene que sembrar. Pero si usted siembra amor, va a recibir amor. Si usted siembra perdón, usted va a recibir perdón. Si usted es misericordioso, amable, generoso, y eso mismo usted lo hace, lo siembra, eso va a cosechar usted. Pero si usted es violento, altanero, pendenciero, una persona terrible en su comunidad, eso mismo usted va a cosechar, señor, señora. Usted directamente va a recibir del cielo lo que usted le da a las personas, al prójimo, a los seres humanos más cercanos, a su familia, a sus padres, sus hijos. Sí, señor, señora. Con esta reflexión iniciamos el programa del indio Tairín y gran cacique Guaitaipura. Hombre misterioso, hombre de conocimiento. Sí, yo le voy a decir algo. Le voy a hablar con todo el corazón en la mano, con los sentimientos y con la piel que se me pone enchinada, como dice la mexicana, como piel de gallina. Se me erizan los pelos, la cabello. Yo le voy a decir algo que se lo grabe en su corazón. Yo soy bárbaro, soy bueno, soy... taliste para trabajar, hermano. Yo, si usted me busca para un amarre de amor, yo no se lo demoro mucho. Si usted me busca para una sanación, yo no se la tardo, no se la demoro mucho. He enderezado huesos, he curado personas con cáncer en los pulmones, he hecho vomitar sapos, ranas y culebra acá en mi consultorio, porque tengo un gran conocimiento que la madre tierra, que el Taita Dios del cielo me ha dado, que es poder sanar, curar, discernir, saber cuando una persona está brujeada, cuando una persona está maleficiada, le han hecho daño, brujería, hechicería, magia negra, babalao, vudú, cualquier tipo de cosa mala que le hayan practicado. Tengo mucho conocimiento para poder curar a la persona. Lo único que tiene que hacer usted es acercarse, llamarme con toda y buena confianza, y yo con el mayor de los gustos le voy a estar dando respuesta positiva. Si usted directamente tiene su tienda, no vende, se la han salado, se la han dañado, tiene crianza de gallos, de gallinas, de pollo y no se le dan, tiene animales, vaca, ganado, cerdos, y se le han muerto hasta los ganados, los perros de la finca, los gatos, los animales, todo se le está muriendo. Usted gana por un lado, fracasa por otro, tapa un hoyo y abre dos hoyos, así va coyol quebrado, coyol comido. Usted va de pena, de penumbra, de desgracia en desgracia, se siente atado de pie y mano, le han cerrado los caminos, le han dañado su suerte, le han dañado su buena aventuranza. 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sanación, en contra del hechicero, en contra del brujo, en contra de aquella persona que practica la magia negra, la hechicería, la brujería, el babalao, el vudú, el payé, el enguango, la madre de agua. Estoy curando contra el pitonizo, contra el tántrico, contra el culebrero, contra el hechicero, contra el que practica la maldad. Hay personas que te hacen trabajo negro, pero yo te estoy curando con San Simón del Monte. Te estoy curando con San Simón verdadero. Te estoy curando con la esposa de San Simón. Te estoy curando con Juan Noc. Te estoy curando porque te conozco, te sé. Sé saber cómo trabajar un trabajo en un alto cerro. Sé saber cómo hacer una quema en una gruta. Te sé curar en un quemadero. Te sé saber y te sé decir, y te muestro el rostro del enemigo. Sé decir todo lo que estaban haciendo en contra de ti, por qué te lo hicieron, desde qué tiempo tiene la enfermedad, cuál fue el motivo que lo llevó a hacerte el daño, por qué razón, circunstancia te están perjudicando, te están jodiendo, te están haciendo lata. En poca palabra, te están poniendo los tarros, mi hermano. Óigalo bien. Te voy a curar, te voy a sanar, te voy a liberar, te voy a hacer limpia, mágica y espiritual, donde usted se va a sentir bojito. Se va a sentir una persona superada, una persona con mente abierta, una persona de decisiones firmes y verdaderas.
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Salen sanados, curados, con sonrisa en las rostros de oreja a oreja, porque han sido y recibido la sanación, la curación, la liberación con el indígena, con el indio Tairín y gran cacique Guaita y Pura. Pirca, aguancacaya. Saludo, mi hermanito Guatalita Guitoto, a todo aquel que esté escuchando esta bonita mensaje desde que empezó la programa hasta que vamos acá, ya casi la medio de la programa. Sí, yo quiero saludar a todos aquellos camaraditas, camarada que esté escuchando esta bonita programación de la Indio Tairín. Compadre que esté escuchando usted la bonita programación. Usted, comadrecita, usted, Guatalita, usted, Guitota. Usted, señora, que esté escuchando esta bonita programación, patojo y patojo.

a usted esta mezcla de aceite para que se le abran los caminos, para que usted pueda dominar a su pareja, pueda dominar al enemigo oculto, pueda dominar a la persona invivible de su barrio, a la persona malviviente que hace los daños hechos, los daños puestos. Los daños colocados, los daños a propósito, que te han puesto entierro en tu finca, que te han hecho trabajo de brujería, de hechicería en un cementerio, en un camposanto. Hay personas que tienen hasta en tres camposantos diferentes enterrado una cabeza con su fotografía dentro del cráneo del animal. Sí, o un hueso de muerto, un fémur de muerto, un pie de muerto, una canilla de muerto. Eso lo tienen allí, en su finca, en su propiedad enterrado. Por eso se le mueren los animales, los cultivos se le pierden, sus hijos se les desbarran en los caminos. Si está teniendo usted problema, sus camiones tienen grandes accidentes, usted directamente cada vez que sale solo a ocasionar problemas y accidentes. Óigalo bien, yo ahora llego con una sanación, con una curación, con ideas puras, verdaderas, con ideas nuevas para el ser humano. ¿Cómo lo puedo proteger? Bueno, primeramente hay que limpiarlo de raíz, luego ponerle un círculo de protección en todo su cuerpo alrededor, para que no entre ningún dardo, ninguna flecha, ninguna cosa del enemigo. Sí, yo lo protejo, yo lo trabajo, yo le saco para adelante. 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El gran cacique Guaitaipura, mi hermano de yo, es que el que está va a estar entregando, él va a estar dando, es el que va a estar dando el coquindo dominador junto con yo, su hermano de él, yo siendo la Indio Tairín y mi hermano siendo la gran cacique Guaitaipura. Yo, Indio Tairín, conocedor de secretos para hacer amarre de amor, endulzamientos, para hacer limpias, y el gran cacique Guaitaipura, mucho conocedor de lo que es hacer contrafuerzas, hacer contras, hacer directamente lo que son defensas, resguardos, talismanes, protecciones, talismanes para que no te hagan daño, talismanes para que no te hagan brujería, hechicería, para que contrarrestes los malos pensamientos, para que contrarrestes los malos deseos de otra persona, los malos aires que te lanzan a través de quema por medio del viento. Hay personas que te tienen ligado, atado, que te han cerrado los caminos, que te han bloqueado, que te tienen ligado a través de un hechizo, a través de un entongamiento, a través de una magia negra. Nosotros lo estamos sanando, curando, liberando, haciendo trabajo verdadero, trabajo de sanación. Estamos acá en nuestra nueva dirección en Aguacatán. 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
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Estamos haciendo limpias, amarres de amor, endulzamiento, trabajos verdaderos, trabajos positivos para que usted se pueda sanar, curar, liberar. Estamos combatiendo al brujo, al hechicero, aquella persona que practica la maldad. Hermanos, oiga bien.

usted puede venir con cualquier situación, con cualquier problema, y de aquí va a salir sanado, curado, su problema se resolverá. Existen sin número de situaciones y problemas en la vida personal de cada persona, en la vida personal de cada hermano, cada paciente. Existen diferentes razones por las cuales usted se encuentra triste. Su tristeza puede provenir porque su hijo se metió en el mundo del alcoholismo. Porque su hijo se volvió rebelde, anda con una mujer que usted no quiere, ese hijo no se va a poder ser feliz con esa mujer. Mucha cosa mala, mucha cosa que está pasando. 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Los indígenas de La Amazona somos curanderos especialistas en plantas. Desde pequeño sabemos qué raíz, qué planta podemos usar para sanar catarro, tos, gripe. Desde pequeño sabemos qué raíz sirve para curar dolor de hueso. Desde pequeño sabemos que raíz o corteza sirve para curar lo que es inflamación de la cerebro, dolor de cabeza, ardor de lo que es los pulmones, dolor en la espalda, dolor en la cintura, dolor en los pies, ardor y fuego en su pie. Desde pequeño sabemos, utilizando la raíz de la mandrágora, el pirque sagrado, la caraña, la calaguala, utilizando muchas cosas como el yajé sagrado, el yajé bendito, utilizando directamente lo que es la ayahuasca, sí, claro, el bejuco de la ayahuasca, para tener sueños, para poseer lo que es clarividencia, para poseer directamente lo que es viaje astral, viaje astronómico por toda la galaxia, poder recorrer todos los sentidos energéticos de los cuerpos celestes y poder decirte en sinceridad qué es lo que está pasando en tu vida, quién te quiere, quién te odia, quién te ama, quién es la persona que te lleva la envidia, quién es la persona que te está haciendo trabajo negro, ritual satánico. 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Todos aquellos que verdaderamente desean romper esas cadenas de hechicería, brujería, magia negra. Esos muros de la opresión satánica, de lo que es el hechicero negro, del pitonizo, del culebrero, del tántrico, yo le ayudo.

0: Las 6 de la mañana, 53 minutos.
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2: Sí, te compa. Complázcale a su público. Una de las canciones que llegan hasta el alma. Para todos los adoloridos se llama Prenda del Alma.

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1: Las 7 de la mañana, 56 minutos.

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1: Las 8 de la mañana, 14 minutos.

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0: Las 8 de la mañana, 48 minutos.
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1: Las 9 de la mañana, 20 minutos.

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0: Las 9 de la mañana, 54 minutos.
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0: Las 10 de la mañana, 59 minutos.
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0: Las 11 de la mañana, 30 minutos.
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1: 12 del mediodía, 26 minutos.

Juca. Hacia la catira, manda la guarex. Pirca, guancacaya. Sí, mis queridos hermanos, Samara, Samarita, Samuro, que está escuchando esta bonita programita, compadre, comadre, señor, señora, apaitos y amaitas que escuchan esta bonita programita, yo queriendo dar un saludo bonita, agradable en la lengua de yo, pudiendo hablar en la lengua de yo, muchas palabras bonita para todos ustedes, pero la verdad que ustedes no entendiendo esta lengua de la Amazona, esta lengua de los indios tairines, de los tairones de la Amazona, ustedes no entendiendo, somos de la verdadera raíz de la indios tairones en la Amazonía, donde verdaderamente tenemos gran tribu, son 7 tribus, pero se han unido 2 más, serían 9 tribus por todas. Oiga bien, si te encuentras triste, si te encuentras apongujado, te encuentras acompujado, te encuentras achompipado, te encuentras desesperado, abatido, dolor de cabeza, náusea, vómito, duele mucho tu corazón, llora mucho tus ojos, lágrimas, dolora, porque ve la sufrimiento, la tristeza, la problema, el dolor, no se puede resolver, no encuentra la forma de poder resolver, búscame, pirca, 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aquella persona que viene haciendo entierro negro, aquella persona que viene practicando la babalao, la vudú, la magia negra, la burundanga, el chamico, el enguango, la madre de agua, el payé, vengo combatiendo a ese brujo que no se toca la corazón para matar a una persona a través de un ritual negro, un ritual satánico. Te vengo protegiendo a través de la curación, sanación, a través de San Simón. 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Vengo haciendo sanación, curación, liberación a todos aquellos apaitos, a todas aquellas amaitas, a todos aquellos compadre, comadre, catire, guirro que me esté escuchando, aquellas guilita, guitoto, que está escuchando esta bonita programación de la India Tairi. Y gran cacique Guaitaipura queda cordialmente invitado para venir acá en Aguacatán. Véngase acá en Aguacatán, véngase en Aguacatán, véngase a curar, a sanar, a liberar aquí en Aguacatán. Estamos atendiendo consulta. Búsqueme cerca de la gasolinera que está a la salida San Juan. Sí, cerca de la gasolinera que está salida la Llano del Coyote. Sí, por la escuela, sí, salida a la escuela. Usted búsqueme acá, sí, búsqueme acá, aquí estoy atendiendo en casa privada, casa personal, acá estamos atendiendo en la Aguacatán, márqueme, consúlteme, hágame esa pregunta de carácter personal, yo con mucho gusto le voy a estar dando la respuesta positiva, la respuesta directa, exacta a ese problema, a esa enfermedad, le vamos a dar en el punto, en el clavo a esa enfermedad que usted tiene, a esa enfermedad que lo está atando a un mundo fatal y de fracaso, a la ruina total, a la tristeza, a la angustia, la desesperación. Usted no se preocupa tanto, véngase personalmente que yo lo curo, véngase personalmente que yo lo protejo, véngase personalmente que yo lo limpio, yo lo sano, yo lo libero, le hago liberación, curación, sanación total y perfecta, verdadera. 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Juca, alza la catira, manda la guarex, saludos, señores, escúchalo bien, vamos a escuchar vamos a leer unos mensajes de texto, vamos a leer lo que es una comunicación con la WhatsApp, voy a estar leyendo textualmente lo que dice esta mensajita de texto y me pregunta Doña Cleotildes Gómez, me pregunta
pregunta lo siguiente. Maestro hombre indígena, dice así la mensajita. Maestro hombre indígena, gracias por contestar mi mensaje. Me gustaría que me diera una respuesta. Ya estoy mayor y estoy postrada en cama con un fuerte dolor de canilla que no me puedo mover. Mis hijos ya me han llevado a los médicos, los curanderos. Lastimosamente no me he podido curar. Mis nietos me aconsejaron que existe un hombre que tiene un don de hacer milagros en Aguacatán, y ese hombre es usted, maestro indígena, que usted dicen que ha llegado de la Amazonia y ha curado a muchos niños y muchas personas mayores, adultas, de ataques de epilepsia, y hasta una persona que perdía su vista, usted la sanó. Entonces usted es muy famoso aquí en Aguacatán, por eso escribo mi carta. Dígame, yo ya estoy resignada para la muerte porque mi enfermedad no la ha podido curar ni los médicos. Le escribo con la intención de que usted me diga quién me hizo este daño, quién me hizo esta maldad. Ayúdeme, por favor. Yo sé que es una brujería, pero no entiendo quién fue que me hizo esta magia negra. Yo quisiera saberlo antes de morir. No le pido, señor indígena, que usted me cure, pero si usted lo puede hacer, ayúdeme. Yo confío mucho en Dios, tengo fe en Dios, y sé que directamente hay personas que reciben los dones de parte de Dios y sirven como un instrumento de Dios para sanar y curar. Eso sí lo sé, porque hay personas verdaderamente santas que Dios le da ciertos poderes para que ayuden a los humanos, a la humanidad, a sus seres más cercanos y a sus prójimos. Ayúdeme, por favor, hombre indígena. Dígame quién me hizo el daño, que yo padezco un fuerte dolor dentro del hueso que no me deja caminar y siento un fuerte calambre. Quisiera que usted me ayudara y me diga quién me hizo este hechizo, quién me hizo esta brujería. Ayúdeme, hombre indígena, muy cordialmente, Cleotilde. Ayúdeme, por favor. Bueno, gracias, gracias, gracias, señora Cleotilde, por esta mensaje. Muy bonita la mensaje. Veo que usted interpreta bien las intenciones de Yo Indio, los deseos y todas las personas que caben en mi corazón, sobre todo los más enfermos, sobre todo los que tienen hepatitis, cáncer, problemas pulmonales. Todas las personas que estén enfermas caben aquí en mi corazón. Y ahora usted que está ese dolor de su cuerpo, de su pie, de su canilla, de su pierna, óigalo bien. La que le hizo la daño, porque eso es lo que usted quiere saber, pero eso tiene cura. Eso no, pero ya murió también. Es su prima Luisa. Usted debe de saber quién es ella. Recuerda que hubo una herencia donde a ella la metieron. Ella fue criada por la papá de usted y por la mamá de usted, como una hija. Y hubo una herencia, y ustedes repartieron la herencia. Y es cierto que a ella le dieron una parte, pero no lo que decía los papás suyos que le tenía que quedar. A ella le quitaron una tierrita, una finquita y una casa. No la entregaron a ella, solo lo que le dieron fueron unos terrenos. Bueno, pero esos terrenos porque ella ya vivía ahí. Pero aparte de eso, le correspondía una tierra para trabajadero, una finquita donde se podía trabajar. Esa la agarró usted, ¿se acuerda? Y la casita, como usted es la mayor, usted agarró la casita también. Entonces su prima se fue a Cobán. Eso ya tiene un tiempo. Ya va a cumplir más o menos unos 9 años que pasó ese problema. Su prima se fue a Cobán y allá consiguió y contactó un brujo fuerte, y su prima hizo el daño, hizo la brujería, hizo la hechicería. Y eso, lastimosamente, pues ahora mismo, eso ya tiene usted 4 años y medio de estar con esa enfermedad fuerte que ningún médico la cura. Pero eso fue

0: mostaza le puede decir a esa montaña, quítate y plántate en medio del mar y la montaña le obedecerá. Pero es la fe que tiene que tener. Si no hay fe, no puede hacer usted nada. Venga, venga, tráigamela. Dígale a Ramón, a su hijo que está allí con usted, que me la traiga. Yo le voy a estar haciendo una cura, una sanación completa. Sí, fue su prima que le hizo, Luisa, que le hizo la mal, que le hizo la mal por la problema de la herencia. Ya la expliqué, ya le dije cómo fue. Usted los detalles lo sabe mejor. Usted los detalles, las cosas se recordará. Usted lo sabe mejor. Bueno, vamos a continuar con esta bonita programa. Fue en Cobán que le hicieron la daño a usted. 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Marca para poder ser sanado, curado. Usted que te encuentra postrado en cama, usted que no puede descansar, mucha dolora, le duele la cabeza, le están doliendo los pies, siente tristeza, angustia, desesperación, no se ha podido curar. ¿Desea usted que lo sanemos, que lo curemos, que le hagamos oración, curación, sanación? 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Continuamos con la bonita programación de la Indio Tairín y Gran Cacique Guaita y Pura. Guatalita, guitoto, guitota, samara, samuro, samarita, compadre, comadre, catire que esté escuchando, camaradita que esté escuchando esta bonita programita, toma papel y lápiz, busca la papelita, la lapicita y apunta la numerita de la cachita de toro de la Indio Tairín y Gran Cacique Guaitaipura, que te estamos atendiendo en Aguacatán, estamos haciendo curaciones, sanaciones, liberaciones, protecciones. Estamos haciendo lo que son círculos de protección, oración de protección. Estamos protegiendo desde la cocorita hasta los pies, desde la cabeza hasta los pies. Estamos protegiendo desde la mollera, desde la cocorita. Estamos protegiendo desde la cabecita hasta toda la punta de los pies. Te protegemos en oración. Te damos resguardos, protecciones, contrafuerzas, amparos, defensas espirituales para que usted pueda estar protegido, tanto como lo es la uña del gato peruano. Te estamos entregando la pata de la gallina indígena, de la gallina montés. Te estamos entregando lo que es el azabache indígena. Te estamos entregando lo que es la gran piedra de la titihuaca. Estamos entregándote lo que es directamente la piedra de la acahualinca y te entregamos todos estos resguardos, amparos y secretos en el nombre de Dios para que usted pueda proteger su hacienda, su finca, su casa, su negocio, para que pueda proteger sus finanzas, sus carros, sus automóviles, su hijo, para que pueda proteger su nieto, toda la persona que vive en su hogar, para que usted pueda vivir en paz, con tranquilidad, con dignidad, con orgullo y con secreto espiritual, bendecido directamente y traído desde la Amazonas, entregado por este hombre indígena, este hombre natural que he venido para curar, para sanar y para liberar. Estoy curando mucha persona, ataques de epilepsia, personas de que ha perdido la vista, dolores de cabeza. Estoy curando náuseas, vómitos, enfermedades en la estómago del hombre, de la mujer, enfermedades en la parte genital dentro del vientre de la mujer, quistes directamente. Yo me refiero a mioma. Yo trato de decir las enfermedades que Dios directamente ha dejado, te las curo con plantas. Y si es algo de brujería, de hechizo negro, te lo curo con materiales espirituales. 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

0: 12 del mediodía, 57 minutos.
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0: 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Las 14 horas, 5 minutos.
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1: Las 14 horas, 23 minutos.
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1: Las 16 horas, 5 minutos.
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0: Las 16 horas, 19 minutos.
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0: Las 16 horas, 56 minutos.
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0: las 17 horas, 50 minutos.
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0: compa Edwin.
1: Échese esta rodona conmigo.
2: Jálese, mi compa. ¿No?
0: Haz el camarón.
2: Éguele. Con un dragón, viejo, páseselo.
0: ¿Qué se siente?